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8 horas y 50 minutos. Nena de Nambo. Yo ya no debo ver en Washington, ¿qué es eso? Buen día.

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14: Neste momento existe trabalho que está a ser levado a cabo através da Administração Nacional de Estrada, por exemplo, a estrada que parte de cruzamento de Nacala a Memba.
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14: Também já foi lançado o concurso da estrada que parte de Namitil até Moma. Então, para dizer o que o governo está a fazer, no sentido de trazer um refúgio para as famílias, é, existe uma manutenção que está a ser levada a cabo pela própria ANI.
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16: Esta castanha nós processamos localmente a partir da Indo-África, mas o grande problema mesmo tem sido as políticas de comercialização da própria castanha de caju. Houve especulação de preços em que muitos...
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16: Temos vindo a fazer essa promoção de tal maneira que a população, na verdade, aposta na produção do caju. Porque é uma cultura também resiliente em termos de fenômenos naturais.
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0: Крышмою 23 graus centígrados de temperatura máxima. Apresentamos as notícias próximas às 23 horas e 30 minutos inseridas no Jornal da Noite.
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